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0: 8 de la noche, con 2 minutos.
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0: 9 de la noche y 6 minutos.
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0: 10 de la noche, con un minuto.
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0: 11 de la noche, con 2 minutos.
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0: 12 de la madrugada y 4 minutos.
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1: De Diego Daza, esto que dice.

0: Una de la madrugada, con dos minutos.
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1: 2 de la madrugada en punto.
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0: 3 de la madrugada, con 2 minutos.
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1: Tú y yo no somos nada, porque yo estoy soltero, ¿ok?

0: 4 de la madrugada y 4 minutos.
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0: 5 de la mañana en punto.
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0: Las 6 en punto.
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0: 7 de la mañana, con un minuto.
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0: 7 de la mañana y 21 minutos.
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Muy buenos días a todos los radioescuchas de tu emisora Marina Estéreo, la 102.5 FM, Marina Estéreo, la radio de la gente. A todos ustedes les mando un fuerte abrazo de parte de Dios, que Dios los bendiga a todos en este día y los acompañe siempre la presencia del Espíritu Santo. Y nos disponemos para vivir este momentico de oración y reflexión con la palabra de Dios. En el nombre del Padre, del Hijo y del Espíritu Santo. Amén. Te doy gracias, Señor, por este nuevo día que nos has regalado. Gracias por la vida, la familia, los hijos, el hogar, el trabajo. Gracias por esta lluvia que ha caído sobre nuestra tierra. Gracias porque a través de ella fecundas el campo, das vida. Te pedimos que así como ha caído esta lluvia, también caigan muchas bendiciones sobre nosotros, sobre nuestra familia, sobre nuestros hogares. Señor, te entregamos en este día nuestros pensamientos, nuestros deseos, nuestras miradas, nuestro hacer y nuestro proceder. Te pedimos, Señor, que ordenes a ti nuestra inteligencia, nuestra memoria, nuestra voluntad y nuestros pensamientos hacia ti. Te entregamos también en esta mañana nuestras fragilidades, nuestros pecados, los pecados de siempre, los pecados de todos los días. Y te pedimos, Señor, que bendigas esta jornada ya iniciada, que bendigas a cada persona que se va a su desplazamiento de trabajo o que ya empezó a laborar. Bendice, Señor, a los enfermos, a las personas que amamos, a las personas que queremos. Bendice, Señor, a aquellas personas con las cuales nos cuesta el diálogo, la escucha, la reconciliación, el perdón. Bendice, Señor, en esta mañana a todos aquellos quienes se fían de esta oración, a los que cumplen años en este día. Bendice, Señor, a todos aquellos que saldrán a nuestro paso, para que al salir al encuentro con ellos, de nuestros corazones y nuestros labios salga la palabra de Dios. Bendice, Señor, a los lugares donde vamos a tocar la puerta en este día para que se abra. Bendice, Señor, a las personas que van a practicar la generosidad y la caridad con nosotros. Bendice, Señor, a todas las personas que ayudan a los necesitados para que nunca les falte lo necesario en sus casas. Bendice, Señor, en este día a aquellas personas que han perdido la fe, a aquellas personas que se han ido a la iglesia para que vuelvan a regresar. Bendice, Señor, a todas aquellas personas que a veces nos cuesta el diálogo, la escucha, el perdón, la reconciliación. Te pedimos, Señor, que bendigas en este día nuestras viviendas, nuestros hogares, nuestros lugares de trabajo. Bendice, Señor, a estos lugares y aleja de ellos toda envidia, toda presencia del maligno enemigo y que siempre habite la presencia del Espíritu Santo. Te pedimos, Espíritu Santo, que nos ilumines, nos santifique, nos transformes, nos llenes de ti. Ven, Espíritu Santo, transformar toda nuestra vida. Ven, Espíritu Santo, transformar todo nuestro ser. Ven, Espíritu Santo, y guíanos y condúcenos a Jesucristo, camino, verdad y vida. Ven, Espíritu Santo, a transformar nuestro ser, a transformar nuestra vida. Espíritu Santo, ilumínanos y santifícanos con tu fuego de amor. Amén. Te pedimos, Señor, que nos regales el Espíritu Santo y que descienda sobre nosotros con los dones de la sabiduría, la ciencia, la inteligencia, el consejo, la piedad, el temor y la fortaleza. Espíritu Santo, ilumínanos y santifícanos con tu fuego de amor. Amén. Y los invito a escuchar la palabra de Dios que nos ofrece la liturgia de la iglesia en este día 6 de agosto. Está tomado el evangelista San Mateo en el capítulo 17, versículos del 1 al 9. En aquel tiempo, Jesús tomó consigo a Pedro, a Santiago y a su hermano Juan, y subió con ellos aparte a un monte alto. Se transfiguró delante de ellos, y sus rostros resplandecían como el sol, y sus vestidos se volvieron blancos como la luz. De repente se les aparecieron Moisés y Elías conversando con él. Pedro entonces tomó la palabra y dijo a Jesús: Señor, qué bueno es que estemos aquí. Si quieres, haré tres tiendas, una para ti, otra para Moisés y otra para Elías. Todavía estaba hablando cuando una nube luminosa los cubrió con su sombra, y una voz desde la nube decía: Este es mi Hijo, el amado, en quien me complazco. Escúchenlo. Al oírlo, los discípulos cayeron de bruces, llenos de espanto. Jesús se acercó y tocándolo les dijo: Levántense, no teman.
Al alzar los ojos, no vieron a nadie más que a Jesús solo. Cuando bajaban del monte, Jesús les mandó: no cuenten a nadie la visión hasta que el Hijo del Hombre resucite entre los muertos. Palabra del Señor, gloria a ti, Señor Jesús. Hemos escuchado la palabra de Dios que nos ofrece la liturgia de la iglesia en este día 6 de agosto, en que celebramos un misterio de la vida de Cristo, y es la transfiguración del Señor delante de los apóstoles. Y con ella se nos revela a nosotros el misterio de las manifestaciones de Cristo. Recordemos que Cristo pues se nos manifestó allá en el pesebre, allá en el nacimiento de Él, y comenzó a brillar como una estrella. Luego, en ese mismo misterio, el Señor comienza a alumbrar, especialmente también esa manifestación de los Reyes Magos, en esa manifestación de su bautismo, esa manifestación de Jesús, también en este misterio de transfiguración, pero también en Caná de Galilea y manifestación también en la Eucaristía, lo que conocemos en la meditación del Rosario, lo que serían los misterios de la luz. Y con esta celebración nos queda demostrado que Jesús nos lo presenta el Padre como su Hijo muy amado, como su Hijo muy querido, su Hijo el predilecto. Y en Él se cumplen las Escrituras, en Él se cumple la Palabra de Dios. Por eso aparecen dos personajes de la Escritura: aparece Moisés y aparece el mismo profeta Elías. Y aquí aparecen especialmente para recordarnos la ley y los profetas. Recordemos que Moisés es el autor de esos cinco primeros libros que se conocen como el Pentateuco, y la representación del profetismo muy solemne y especial a través de Elías. Es decir, Cristo es la plenitud de la palabra. Cristo es la plenitud de la revelación. Cristo es el Hijo de Dios. Y la única recomendación que hoy nos hace la palabra de Dios, el mismo Dios, es que escuchemos a su Hijo muy querido Jesús. Y nosotros todos los días tenemos el privilegio de poderlo escuchar, de poderlo contemplar, de poderlo adorar en la Eucaristía. Por lo tanto, la Eucaristía debe ser para nosotros un tabor, una transfiguración, donde el Señor, igual que estos discípulos, los llamó, también nos llama a nosotros, sus amigos, para revelársenos a nosotros en el altar, en la palabra y en la Eucaristía. Ojalá que nosotros también nos dejemos impregnar por esa luz esplendorosa y maravillosa del Señor. Ojalá que nosotros nos dejemos llenar y transfigurar por mediante la oración, que cada vez que subamos al altar, que cada vez que subamos a nuestra oración, nuestros rostros también brillen e iluminen de aquel que es luz y fuente de luz para nosotros. Hoy, en esta revelación, el Hijo de Dios, en quien se cumple la Escritura, y se nos muestra a nosotros como el Señor de la resurrección y de la gloria. Quiere decir que no hay gloria sin cruz. Ojalá que nosotros eso lo entendamos y podamos ofrecer todos nuestros momentos difíciles de vida y transformarlos mediante la gracia. Te doy gracias, Señor, por esta palabra que nos has regalado. Gracias por tu amor, gracias por tu bondad. Gracias porque nos has llamado en esta mañana temprano. Nos has llamado a escuchar tu voz en la Escritura. Gracias porque nos invitas a descubrir tu presencia entre nosotros. Gracias por revelarnos a nosotros el Padre. Gracias, Padre, por mostrarnos a tu Hijo, ayudándonos a ser siempre fieles a tu escucha y tu palabra y a ponerla en práctica. Amén. Y le bendiga a todos ustedes, Dios Todopoderoso, Padre, Hijo y Espíritu Santo. Amén. Esta es una emisión más de tu programa de Hablando con Jesús para este día 6 de agosto de 2026, en la cabina de los controles acompaña el IMP Romero, quien les acompaña Sergio Alfonso Martínez Iturizo, sacerdote católico. Le deseamos una feliz fiesta de independencia a toda la población de Mompós, hoy día de su independencia del yugo español. Los felicitamos
y le pedimos a Dios que siga bendiciendo a la tierra, que tanto con esfuerzo y sacrificio han cooperado también para la independencia. Y le pedimos al Señor que siga dotando de gracias y bendiciones, y que siempre al amparo de la Inmaculada Concepción y su Hijo Jesucristo vayan siempre hacia adelante. Felices fiestas patrias, y el Señor les acompañe siempre.

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0: 7 de la mañana, 37 minutos. ¿Qué tal, oyentes? Muy, pero muy buenos días. Hoy, 6 de agosto del 2026, iniciamos un nuevo día aquí desde Marina Estéreo Bahía Solano, llevándole a todos ustedes la buena información en esta mañana. Iniciamos con este tremendo tema musical. Esto lo hace Rancho Aparte. Tema titulado Poniéndote a Gozar, porque así lo es. El municipio de Bahía Solano se encuentra de fiesta, se encuentra en su festividades más importantes, como lo es el Festival de la Bahía. Ya llevan día la gente celebrando y bailando esta música que es buenísima por acá en estas regiones. Bueno, con esta canción le damos la bienvenida a nuestro compañero Alexis Estrada, que ya lo veo ahí también pegadito, a, como dicen allí en la costa, pegadito al picó, disfrutando de estas festividades de nuestro hermoso municipio de Bahía Solano. Andrés, ¿qué tal? Buenos días. Y bienvenidos, hermano. ¿Cómo amanece? ¿Cómo está? ¿Cómo ha parecido? ¿Cómo ha mirado las fiestas de este hermoso territorio? Aunque usted ya las vivió, pero ya las está volviendo a vivir un poco más avanzadas. Buenos días, Alexis.
1: Un enorme placer nuevamente saludarte hoy desde Bahía Solano, Chocó. Así es, también saludar a toda la audiencia que esta hora se conecta en las 18 emisoras. Una fiesta muy hermosa donde compartimos con turistas locales, nacionales e internacionales y disfrutando de esta fiesta de la Bahía, la cual iniciaron el pasado 1 de agosto, finalizan el día 8 de agosto y hemos conocido un poco más de la cultura, porque gracias a Dios el Pacífico colombiano tiene talento, representa a Colombia, representa al país. Y también toca agradecerle a todas las personas que hacen esto posible, como lo es el Batallón de Infantería de Marina número 23, las entidades gubernamentales y no gubernamentales, para lograr esta fiesta de la Bahía aquí en nuestro Bahía Solano, Chocó. Una hermosura, mujeres talentosas, niños también que representan este Pacífico con todo el amor.
0: Así es, extra. Y me imagino que usted todavía no ha desayunado, ¿sí? ¿O que ya desayunó?
1: No, estoy en ayuda todavía.
0: Ah, bueno, no desayune porque ahorita vamos, Dios mediante, vamos a disfrutar de esa exposición de la gastronomía aquí de Bahía Solano. Entonces, no desayune todavía, espérenme ahí y ahorita salimos a disfrutar de esa rica y deliciosa gastronomía que tiene el municipio de Bahía Solano para ofrecernos.
1: ¿Y cómo se llama esta canción? Está muy buena, chévere, tiene movimiento, sabor.
0: Tiene sabor, tiene sabrosura, como se dice por aquí. Esto lo hace en Rancho Aparte, tema titulado, imagínense nomás el título, Poniéndote a Gozar. Ahí se la dejo.
1: No, es un buen tema que representa nuestras canciones de aquí del Pacífico colombiano. Una canción que desde el inicio se ve que es con un sabor muy, pero muy 100% alegre y feliz.
0: Y pegajoso, porque usted nomás lo escucha, hermano, ya como que también
1: moviendo el pie enseguida.
0: Así es. Bueno, hoy tenemos muchas, aparte de fiesta, también tenemos muchos cumpleaños. Por aquí hoy está cumpliendo nuestra capital de Colombia, 488 años, nuestra hermosa ciudad de Bogotá también. También tenemos otras festividades por ahí que también se encuentran en vigencia el día de hoy, hoy 6 de agosto del 2026. Por aquí otras ciudades, Alexi, que también se encuentra de cumpleaños el día de hoy.
1: Bueno, así es, también es el cumpleaños de Tunja. Hoy está cumpliendo 487 años, actual capital del departamento de Boyacá, que se dio por reconocer su inicio en el año 1539, actualmente cumpliendo 487 años, quiere decir que la capital es un año más antigua, como dice uno, en la vida militar.
0: Pues es más antigua Bogotá que Tunja, así es. Bueno, hablando de cumpleaños, vamos a esta hora de la mañana, siendo las 7 de la mañana, 41 minutos, directamente al Carmen de Bolívar, allí con nuestro compañero Andrés Vivas, que también tiene información muy importante en esta mañana, así que a esta hora le damos la bienvenida a nuestro compañero, a nuestro colega, el señor Infante de Marina Profesional, Andrés Vivas, que se encuentra ya allí en el Carmen de Bolívar, listo para ofrecernos toda la información más destacada en esta mañana. Andrés, buenos días y bienvenidos, bienvenido una vez más a su emisora Marina Estéreo Bahía Solano. Buenos días, Andrés.
1: Bueno, parece que no tiene conexión, Andrés. Ahí puede verificar allá en el Carmen de Bolívar.

0: Creo que ahora sí, ahí está. Bueno, yo mientras tanto quiero saludar a toda la audiencia que desde muy temprano se conecta. Corozal, Puerto López, Bahía,
1: bueno,
0: Málaga.
1: Muy buenos días. Ay, buenos para días. Todos ustedes allí en el Carmen, en el municipio de Bahía Solano, aquí desde el Carmen de Bolívar. Los estamos acompañando en esta mañana súper especial a todos los oyentes allí en el Pacífico Norte colombiano. ¿Cómo me escucha Miguel, Alexis? Buenos días.
2: Mira, Goliante, le escuchamos un 5. Yo me imagino que estaba era bailando, ¿sí o qué? El rancho aparte.
1: Estaba gozando esa muy buena canción, viejos tiempos allí en ese famoso festival de la Bahía. Hay que decirlo que a todos los oyentes de Bahía Solano que me escuchan a esa hora, siéntanse orgullosos porque tienen uno de los festivales más hermosos que hay en Colombia, como es el Festival de la Bahía. Bueno, Miguel, Alexis, también estoy aquí en cabina con nuestra directora encargada, Mari España, que también nos va a acompañar en esa mañana especial, así que le voy a dar la bienvenida. Mi suicidio, Mari España, buenos días.
3: Andrés, muy buenos días para ti, para Alexis, para Miguel, gracias. Definitivamente esto es un verdadero placer para nosotros estar conectados a nivel nacional cada jueves. Así que desde los 91.7, con el corazón hoy lleno de orgullo carmero, un municipio, para que ustedes tengan conocimiento, estamos de fiesta. 205 años de historia, de tradición, de 250 años, sí señor, de tradición, de resiliencia, y nos unimos precisamente a este enlace que se origina hoy desde Bahía Solano, llevándole a todo el país esta voz de nuestra región, una emisión más que tendremos la oportunidad de invitar personalidades. De hecho, ya tenemos aquí a un docente, catedrático, historiador del Carmen de Bolívar, que precisamente me acaba de corregir porque dije 205 y son 250, son 45 años, ¿no?
1: 250 años que no se cumplen todos los días, pero 250 años de historia. Porque si ya vamos a hablar del Carmen de Bolívar, estamos hablando de la Costa Caribe, estamos hablando de Colombia. Y hay un dato particular que nos dijo ayer, y yo sé que Miguel hace un rato nos dijo que Bogotá era la más añeja. Miguel, no sé si me corrige allí en cuanto a años, pero yo le voy a decir a usted que si nos vamos un poco más a la historia, el Carmen de Bolívar tiene más años que Bogotá, pero él
3: claro
1: nos va a aclarar.
3: Bueno, él más nos va a aclarar más, un poco más adelante. Así que bueno, de esta manera reciban ustedes un cordial saludo de parte de todo el equipo de trabajo de Marina Cero, el Carmen de Bolívar, y aquí estamos con toda la disposición para llevarles la mejor información, el mejor entretenimiento, invitados especiales y sobre todo ese acompañamiento institucional desde aquí, desde el Carmen de Bolívar.
2: Bueno, mi suboficial, muchas gracias. Bueno, de esta manera vamos también dando ronda porque también se encuentra allí conectado desde Tumaco mi suboficial Zaframín, que se encuentra ya disponible aquí con nosotros y nos va a acompañar también como mesa principal en este magazine. Mi suboficial, buenos días y bienvenidos. Bienvenido una vez más aquí al programa Magazine Marina al Día.
4: Así es, buenos días para usted allá en Bahía Solano, Chocó, a todos los oyentes que nos sintonizan a lo largo y ancho del territorio nacional. Quienes habla, su oficial tercero de la Armada de Colombia, Fasaramín Parra, y por supuesto, los estaré acompañando desde aquí, desde esta región del país, Tumaco, Nariño. Hoy amanece Tumaco con una temperatura de 26 grados centígrados, un cielo parcialmente nublado y con lluvias en la mañana de hoy aquí en esta región del país. Y por supuesto estaremos dando a conocer las noticias más relevantes de lo que pasa aquí a nivel regional y también a nivel del departamento de Nariño. A todos nuestros oyentes muy atentos de toda la información que se estará registrando a través de este su programa Magazine Informativo Marina al Día.
2: Así es, mi suicidio, ¿alguna fiesta por ahí en desarrollo? Porque al Carmen de Bolívar, Bahía Solano están de fiesta. No sé si de pronto usted tenga una fiesta también en desarrollo allí en Tumaco.
4: No, señor, no tenemos en el momento festividades, pero sí campañas de sensibilización, actividades en coordinación con las diferentes instituciones que se están liderando, por supuesto, esto para preservar el medio ambiente. Hoy precisamente tendremos un control vial, una campaña de sensibilización enfocada a minimizar la tala ilegal y de fauna y flora también en este bello municipio.
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6: Bendito.
2: Siete de la mañana, 46 minutos. Bueno, a esta hora, como es de costumbre y como siempre, debemos hacerlo nosotros todos los que creemos en el Todopoderoso, iniciar a todos los días, iniciar cada momento con la bendición del que todo lo puede. Nuestro papito Dios, que siempre está Él ahí, orientándonos, guiándonos, dándonos esa fortaleza para nosotros poder estar aquí, acompañándolos a todos ustedes, llevándole toda la información, llevándole todo lo destacado que pasa cada día en nuestro hermoso país Colombia. ¿Y quién más que para darnos ese mensaje de aliento, nuestro párroco, nuestro capellán de nuestro batallón de Infantería Marina número 23, el señor Giovanni Carmona, que se encuentra acá ya listo para enviarnos ese mensaje de motivación, de fuerza, para iniciar este hermoso día hoy 6 de agosto del 2026. Padre, buenos días y bienvenido una vez más a nuestro programa Magazine Marina al Día.
7: Muy buen día, queridos hermanos. Gracias por permitirme estar aquí compartiendo con ustedes y poder dirigirnos desde aquí, desde nuestra emisora Marina Stereo Bahía Solano, a todo el país a través de este magazine. Este espacio que llega a muchos de nuestros hermanos en nuestro territorio y fuera de él a través de las redes también. Un saludo muy especial para todos los que nos escuchan, a todos los amigos con los que he compartido en las diferentes emisoras, en los diferentes sitios y unidades donde hemos estado. Pues bien, queridos hermanos, hablando aquí, escuchándolos a ustedes hablar de fiestas y en todo lado, también dentro de nuestra iglesia, hoy estamos de fiesta. Y es una fiesta muy especial para todos nosotros católicos. Es la transfiguración de nuestro Señor Jesucristo. El Señor Jesús que se transfigura, resplandece en toda su gloria allá en el Monte Tabor, junto con Santiago, Pedro y Felipe. Allí se transfigura delante de ellos y les muestra toda su gloria. Pues bien, al celebrar hoy esta fiesta, no celebramos simplemente un recuerdo de la vida de Jesús. Hoy la iglesia celebra una fiesta importante, podríamos decir una de las más importantes después de Semana Santa y de Navidad, como es la transfiguración de nuestro Señor. Y podríamos decir que esta es la fiesta de la luz, la fiesta de la esperanza. Esa fiesta que nos recuerda que detrás de la cruz siempre vamos a encontrar la gloria de la resurrección. Y quizá, mis hermanos, esta celebración llega en el momento oportuno para muchos de nosotros, porque todos en algún momento hemos sentido el peso del cansancio, hemos sentido el peso de las preocupaciones, de las incertidumbres que hay en nuestra vida. Y precisamente hoy Jesús nos invita a subir con Él al monte para descubrir que la última palabra nunca la tiene la oscuridad, sino que es la luz, esa luz de Dios. Pues bien, queridos hermanos, para continuar en este hermoso programa y llegando a todos ustedes con este mensaje, con las noticias que nos traen nuestros hermanos, los invito para que coloquemos esta jornada en las manos del Señor y le digamos: Señor Jesús, al comenzar esta nueva jornada queremos subir contigo al monte de la oración. Aleja de nuestro corazón todo aquello que nos impide reconocer tu presencia. Ilumina nuestra inteligencia para comprender tu palabra. Fortalece nuestra voluntad para vivirla. Bendice hoy a quienes cumplen su misión en el mar, en los ríos, en las diferentes unidades militares, en los puestos de control y en los centros de atención médica. Protege a todas sus familias, consuela a quienes atraviesan momentos difíciles y haz que, al contemplar hoy tu rostro glorioso, encontremos todos la fuerza para seguir caminando con esperanza. Todo esto te lo pedimos por intercesión de la Santísima Virgen María y de San Miguel Arcángel. Y que el Señor, queridos hermanos, los bendiga hoy a todos ustedes en el nombre del Padre y del Hijo y del Espíritu Santo. Amén. Muy buen día para todos y continuemos pues disfrutando de nuestras fiestas y disfrutando también de esa presencia de Dios en nuestros corazones.

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1: Bueno, así es, por acá seguimos con más ya sobre las 7 de la mañana con 52 minutos, escuchando ese mensaje para agradecerle a Dios todos los días, agradecerle a nuestro Padre Celestial, pero seguimos con la información porque no se detiene desde los 102.3 FM. Vamos en este momento con el tema de esta mañana. Usted puede participar a través de nuestras líneas telefónicas. ¿Cuál es la fotografía que guardas con más cariño y por qué? ¿Cuál es la fotografía que guardas con más cariño y por qué? Puedes enviar tu nota de audio a través de la línea 320-722-5634. ¿Cuál? Voy a hacerle la pregunta a usted, Miguel, del tema.
2: Bueno, Alexis, yo sí lo miraba usted raro, hermano, que andaba como con una maletera así, pero Alexis, ¿qué anda haciendo? Andaba buscando mínimo la preferida para participar. Bueno, Alexis, para mí la foto más preciada fue cuando recibí mi primer regalo. Eso fue como para el 2004, me acuerdo, que mi papá allí en la finca nos dio un carrito rojo, hermano. Okay. Yo me acuerdo tanto, voy a detallarle esa foto tal cual como está ahí. Estábamos en la finca, ahí en la casita de madera. Mi papá, me acuerdo que en ese tiempo, pues, le estaba muy de allá en las veredas, de moda, como se puede decir así. Los tenis Venus. Okay. No sé si de pronto los
1: Sí, claro, eso fue una moda que demoró años.
2: Y habían dos tipos de tenis Venus, los que eran tipo, como puede decir, tipo abajo y tipo bota. Entonces sí. Los tipo bota usted le doblaba la oreja, que se dice sí, por así. Sí, así es. O sea, uno quedaba ahí al estilo gomelito en ese tiempo. Y el busito, me acuerdo que la camiseta que usé era roja y el chorcito era blanco. Y mi papá en ese tiempo pues nos regaló a nosotros un carrito rojo y vea esa foto, la tengo ahí que aún es una de las más valiosas que tengo hasta el momento.
1: Bueno, así es. Y usted también lo puede hacer a través de la línea 320-722-5634. Participe en este tema a través de los 102.3. Bueno, así iniciamos con la buena información a través de Marina Estéreo, Bahía, Solano, Chocó.
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2: Siete de la mañana, 55 minutos. Bueno, a esta hora iniciamos con la ronda informativa, las informaciones más destacadas a nivel nacional. El Ejército y la Policía Nacional asestan contundente golpe al ELN con la incautación de más de 800 kilos de cocaína en el norte de Santander.
1: Así es, seguimos con más información. Capturados tres presuntos integrantes del Clan del Golfo por extorsión, narcotráfico y reclutamiento en Santander.
2: Tres tripulantes de la Armada de Colombia representan al país en la Operación Panamax 2026 en Estados Unidos.
1: Tres integrantes de la segunda Marquetalia se sometieron a la justicia y entregaron explosivos y material de guerra en Huila.
2: Información destacada en esa hora de la mañana, Córdoba reduce a un 73% los casos de dengue y Montería genera más de 3.100 nuevos empleos. Más información.
1: Así es, fuerzas militares y la policía fortalecen dispositivos de seguridad para la posición presidencial del próximo 7 de agosto, o sea, quiere decir el día de mañana. Están los hombres y mujeres de las fuerzas militares brindando esa seguridad para que todo esto se lleve con tranquilidad en esa parte de nuestro territorio colombiano que es en la ciudad de Cali.
2: Así es, Andrés, usted lo ha dicho, ya el día de mañana es ese evento tan importante para nuestro hermoso país Colombia. 7 de la mañana, 56 minutos. Bueno, de esta manera nos dirigimos directamente a nuestro hermoso lugar allí como lo es el Carmen de Bolívar, que también se encuentran nuestros compañeros listos para desarrollar los titulares de las informaciones más importantes. Adelante, Carmen de Bolívar.
3: Así es, mi cabo, muy buenos días, 7 de la mañana, 56 minutos. También vamos con algunos de los titulares de las informaciones más destacadas acá en la costa caribe colombiana. Quiero iniciar con una muy positiva relacionada con el turismo, porque le cuento que la alcaldía de Cartagena informó que la ciudad recibió más de 3.3 millones de visitantes durante el primer semestre del año 2026. Y seguimos también con informaciones positivas porque en el Carmen de Bolívar, la Armada de Colombia, en coordinación con una importante entidad, llevaron a cabo una siembratón. Más de 160 árboles fueron sembrados aquí en el municipio del Carmen de Bolívar. Esas informaciones las estaremos desarrollando en contados minutos. Adelante.
2: Bueno, Andrés, muchas gracias. Bueno, pasamos directamente también a nuestro hermoso municipio de Tumaco, que se encuentra ahí mi suboficial también con las informaciones más destacadas a esta hora de la mañana. Adelante, mi suboficial.
4: Sí, señor. Continuamos con más noticias, titulares a esta hora de la mañana desde San Andrés de Tumaco. Mucha atención porque la reforma agraria avanza en Nariño con la entrega de 339 hectáreas a comunidades indígenas y afrodescendientes de Tumaco. Más adelante hablaremos un poco del desarrollo de esta noticia. También el volcán Puracé permanece en alerta naranja por aumento de actividad sísmica y emisiones de ceniza, esto en el departamento del Cauca. Estas noticias las daremos a conocer más adelantico, mi suboficial. Siga usted allá desde Bahía Solar.
2: Gracias, mi suboficial. Bueno, continuamos con este desarrollo de las importantes noticias en esta mañana aquí, en los 102.3, conectado con el Magazine Marina al Día, enlazado con nuestras 18 estaciones de las emisoras de la Armada, de nuestra Armada Nacional.
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0: 7:59. Bueno, iniciamos con el desarrollo de las informaciones más importantes. Las operaciones contra el narcotráfico continúan dando resultados en el país. En una acción conjunta, el Ejército Nacional y la Policía Nacional desmantelaron laboratorio para el procesamiento de cocaína en el municipio de Salazar de Las Palmas, norte de Santander, evitando que el ELN obtuviera millonarios recursos para financiar sus acciones terroristas. Así lo dio a conocer el señor Teniente Coronel Jonathan Arcos Enciso, comandante del Grupo de Caballería Mediano número 5, General Hernández Maza. Escuchemos las declaraciones que nos dio nuestro señor allí en este importante resultado.
1: Los soldados del Grupo de Caballería Mediano número 5, General Hermógenes Maza, en apoyo a nuestra Dirección de Antinarcóticos de la Policía Nacional, lograron la ubicación y posterior desmantelamiento de un complejo para el procesamiento de clorhidrato de cocaína, compuesto por 7 estructuras improvisadas en zona rural de la vereda Uribante del municipio de Salazar de Las Palmas, en el departamento de Norte de Santander. Durante la operación fueron incautados más de 800 kilogramos de clorhidrato de cocaína, 120 kilogramos de pasta base de coca, 907 galones de insumos líquidos y 165 kilogramos de insumos sólidos, además de indumentaria empleada para el procesamiento de estupefacientes. Con este resultado, se afectaron las rentas ilícitas de esta estructura criminal en más de 4.161 millones de pesos y se evitó la comercialización de más de 816.000 dosis, impidiendo que los recursos obtenidos por esta actividad ilícita fueran destinados al financiamiento de acciones terroristas contra la fuerza pública.
2: Así es, seguimos con más, ya sobre las 8:02, un nuevo golpe contra las estructuras del crimen organizado. El Ejército Nacional de Colombia y la Policía Nacional capturan a 3 presuntos integrantes del Clan del Golfo en el municipio de Río Negro, Santander. Esto tiene que ver con los detenidos, son señalados por participar en actividades de extorsión, narcotráfico, reclutamiento para este grupo armado organizado. Escuchemos también las declaraciones del señor general José Darío Rodríguez Gómez, comandante de la 5ª Brigada del Ejército Nacional de Colombia.
3: 5ª Brigada del Ejército Nacional, en desarrollo de operaciones militares, logra la ubicación y captura de 3 sujetos, al parecer integrantes del GAO Clan del Golfo de la subestructura Edgar Madrid Benjunea, alias Pícoro, cargado de el cobro de extorsiones, alias El Mono, encargado del reclutamiento ilícito de niños, niñas y adolescentes, y alias Gutiérrez, cabecilla logístico de esta subestructura. De esta forma, logramos afectar a estos bandidos.
0: Ocho de la mañana, 2 minutos. Bueno, ahí está ahora más información. 3 tripulantes de nuestra Armada de Colombia participan en Estados Unidos en la fase sintética de la Operación Panamá 2026, un entrenamiento multinacional orientado en a fortalecer las capacidades de la planeación operacional y las capacidades de respuesta ante los desafíos de la seguridad regional. La participación de los representantes colombianos en este importante ejercicio internacional reafirma el compromiso de la Armada de Colombia con la experiencia profesional, la cooperación internacional y el fortalecimiento de las capacidades operacionales. Asimismo, contribuye a mejorar la preparación de las fuerzas principales para promover la estabilidad, la seguridad y la protección del hemisferio. Más información en esta mañana de jueves 6 de agosto del 2026.
2: Así es, un importante resultado contra las estructuras armadas ilegales. 3 presuntos integrantes de la segunda Marquetalia se sometieron voluntariamente a la justicia en el municipio de Acevedo, Huila. La información suministrada por estas personas permitieron la incautación de armamento, explosivos, munición y documentación relacionada con actividades de extorsión en el sur, bueno, en esta parte del departamento del Huila. Asimismo, dieron a conocer que entre las personas capturadas se sometieron alias Jeremías, integrante de esta estructura que tiene que ver con el esquema de seguridad con alias o con el señor Cabecilla de la segunda Marquetalia. También se entregaron alias Calichecho, Reiner Rivera y señalados de participar con el homicidio y extorsión contra comerciantes de esta parte del Huila. Gracias a la información suministrada por estas personas, las autoridades incautaron un revólver, munición, 6 artefactos explosivos improvisados, material de guerra, documentación relacionados con presuntos cobros extorsivos. Según el ejército, este resultado debilita las capacidades logísticas, armadas y financieras de este grupo ilegal organizado en esta parte de nuestro departamento del Huila.
0: 8:04. Bueno, a esta hora nos vamos allí para nuestro municipio, el Carmen de Bolívar, que también tienen esas noticias importantes para que nos digan qué es lo que está pasando allí en esta región. Adelante, Carmen de Bolívar.
4: Así es, Miguel, 8:05. Bueno, hay noticias muy positivas relacionadas con el turismo, porque la alcaldía de Cartagena informó que la ciudad recibió más de 3.3 millones de visitantes durante el primer semestre del 2026, consolidándose como uno de los destinos turísticos más importantes de Colombia y el Caribe. Según el distrito, el balance es el resultado de una estrategia de promoción turística liderada por Corpoturismo, en un trabajo articulado y constante con el sector privado y todos los actores de la cadena de valor del turismo local. Turismo de Cartagena creció por aire, mar y tierra durante el primer semestre del 2026. Las cifras evidencian que la ciudad recibió más de 1.900.000 pasajeros por vía aérea, un crecimiento del 3.8% frente al mismo periodo del año 2025, y 1.017.412 personas por vía terrestre, un notable crecimiento del 25.1%. Además, la exitosa temporada de crucero 2025-2026 aportó un poco más de 427.000 visitantes, reafirmando el liderazgo de Cartagena como el principal puerto crucero sobre el país. Seguimos con más información, porque con el propósito de contribuir a la conservación del medio ambiente y fortalecer la recuperación de los ecosistemas, el Batallón de Infantería de Marina número 3, en articulación con Fundacer o con la Fundación Ser Mejor y con el acompañamiento de nuestra emisora Marina Estéreo, desarrolló una jornada de reforestación en el municipio del Carmen de Bolívar. Esa importante actividad, se sembraron cerca de 160 árboles frutales y maderables, una iniciativa que busca promover la restauración de áreas verdes, proteger la biodiversidad y generar conciencia sobre la importancia del cuidado de los recursos naturales. La jornada reunió a integrantes de nuestra Infantería de Marina, representantes de la Fundación C y miembros de la comunidad, quienes unieron en esfuerzos para sembrar vida, reafirmar su compromiso con la protección del medio ambiente y dejando un importante y significado esa actividad, porque contribuye al medio ambiente donde nuestra Armada de Colombia siempre está presente. Información relevante a esa hora desde el Carmen de Bolívar. Adelante desde Bahía Solano.
2: Así es, adelante Tumaco con más información.
5: Así es, continuamos nuestra ronda informativa. Pues les comento que el Gobierno Nacional, a través de la Agencia Nacional de Tierras y en articulación con las autoridades departamentales, entregaron 339 hectáreas de tierras a 5 consejos comunitarios y resguardos indígenas, esto en el Pacífico nariñense. La iniciativa busca fortalecer la producción agrícola, promover el desarrollo rural y consolidar procesos de paz y transformación territorial en el municipio de Tumaco. Estos predios adjudicados beneficiarán a consejos comunitarios locales, Los Amigos, el Consejo Comunitario Aguas Lindas en La Chorrera, al Consejo Comunitario Unión y a los resguardos indígenas Peña, La Alegría y Palangala. Las tierras entregadas estarán destinadas a fortalecimiento de proyectos productivos relacionados con los cultivos de cacao, plátano, yuca, palma y otros productos tradicionales de esta región del país, impulsando la seguridad alimentaria y nuevas oportunidades económicas para cientos de familias. La mayor extensión corresponde a cerca de 190 hectáreas que otorgará a los resguardos indígenas Peña, La Alegría, mientras que más de 120 hectáreas fueron entregadas al Consejo Comunitario La Unión. durante esta jornada el gobernador de Nariño, Luis Alfonso Escobar Jaramillo, destacó que esta entrega representa el cumplimiento de compromisos adquiridos con las comunidades. Por su parte, el director de Agencia Nacional de Tierras, Felipe Hernán, aseguró que estos procesos han permitido que numerosas familias constituyan economías ilícitas y proyectos agrícolas sostenibles que contribuyan al desarrollo en esta región del Pacífico nariñense. Actualmente, Nariño se consolida como uno de los departamentos con mayores avances en materia de reforma agraria, con cerca de 109 mil hectáreas formalizadas durante el actual gobierno. Con esta entrega de estas 339 hectáreas, las comunidades indígenas y afrodescendientes de Tumaco fortalecen sus procesos productivos y avanzan hacia un modelo de desarrollo basado en la legalidad, la seguridad y, por supuesto, en la construcción de un territorio más sólido, de paz. Es importante esta noticia para todos los nariñenses. Más adelante hablaremos también sobre el volcán Puracé, que permanece en alerta naranja por aumento de la actividad
6: de ceniza en el departamento del Cauca. Sigan con más información.
0: Gracias, mi suboficial. 8:10 a.m. Bueno, a esta hora le damos la bienvenida también a nuestro corresponsal allí en Bahía Málaga, que se encuentra también listo para informarnos y decirnos esas noticias importantes, esa información destacada a esta hora de la mañana. Buenos días, siga adelante, Bahía Málaga.
7: Sí, señor, muy buenos días, mi cabo, desde acá, desde nuestra emisora Bahía Málaga, los 102.1. Aquí con toda esta buena información desde el Pacífico colombiano, donde el petróleo vuelve a sus raíces, el cual se dio inicio desde el primero de agosto con unos espectacular baile, pero el cual va a dar apertura de todas sus actividades desde el 12 hasta el 16 de agosto, donde va a estar la Casa Grande del Pacífico, dialoga con el mundo desde la raíz. Así que esa es la información que tenemos con respecto a nuestro petróleo. Y también, por otro lado, Cali tendrá programación cultural, deportiva y gastronómica este 6 de agosto, previo a la posesión presidencial, donde Cali vivirá una amplia programación gratuita de actividades culturales, deportivas y comerciales en la antesala de la posesión presidencial. La agenda se extenderá en los escenarios emblemáticos como la Plaza de Caicedo, el Bulevar del Río, el Bulevar del Oriente, el Parque de El Perro y el Peñón. También para dar una de las informaciones más importantes, que también tiene que ver ahí nuestra Armada de Colombia, donde se continúa con la campaña Navegando al Corazón del Pacífico en la versión Río San Juan, donde más de 50 personas entre personal militar, voluntario y especialista de la salud continúan acompañando esta misión, acercando la oferta institucional del Estado. Ya para finalizar, los cuales estarían en las comunidades de Papayo e Isla Mono, también ubicadas en el departamento del Chocó. Y conmemoramos también, se recuerda hoy 6 de agosto de 1945, ya la bomba atómica de Hiroshima durante la Segunda Guerra Mundial, donde el mundo cambió para siempre con el lanzamiento de la primera bomba atómica sobre la ciudad japonesa de Hiroshima. Y tenemos más información, donde vamos a estar ampliando aquí con nuestro compañero también, Infante Marina Profesional Rodríguez. Así es que esta es nuestra información que tenemos desde acá, desde Bahía Málaga.
0: Gracias, mi sargento, y continuamos dando más información para todos nuestros fieles oyentes que nos escuchan a esta hora de la mañana. Familias damnificadas por emergencia invernal en el municipio de Poreca, Sanare, recibieron más de 3 toneladas de ayudas humanitarias gracias al trabajo conjunto de la Fuerza Aeroespacial Colombiana y entidades solidarias y administración municipal. La jornada permitió llevar alimentos y otros elementos esenciales a las comunidades damnificadas por las fuertes lluvias, brindando apoyo oportuno a quienes más lo necesitan. Con esta iniciativa, las entidades participantes ratifican su compromiso y continúan trabajando de manera articulada para atender las emergencias, aliviar las necesidades de la población y contribuir a la recuperación de las familias afectadas. Como siempre, las fuerzas militares allí acompañando a nuestra comunidad.
2: Así es, por acá seguimos con más información. El departamento de Córdoba continúa mostrando resultados positivos en materia de salud pública y desarrollo económico, mientras en casos de dengue registran una importante reducción en este año 2026. Asimismo, en el mercado laboral, con el crecimiento de muchos empleos para esta parte de nuestro, como lo es Córdoba. Así, les amplío un poco más la información. Autoridades de salud informaron que Córdoba redujo en un 73% los casos de dengue frente al mismo periodo del año anterior. Un resultado que ha permitido mantener en cero las muertes. Eso es un balance muy, pero muy positivo de esta enfermedad. Este avance es atribuyendo el fortalecimiento de las acciones de prevención y control del mosquito transmisor. Asimismo, les comento una importante cifra que da a conocer el DANE, evidencia un comportamiento favorable para Montería, donde generó más de 3.100 nuevos empleos, reflejando así una mayor dinámica en el mercado laboral en la capital cordobesa, como una de las ciudades con mejores oportunidades laborales, asimismo resaltando lo que tiene que ver con empleos también para los jóvenes que están iniciando sus carreras, sus proyectos en este año 2026, impulsando el crecimiento económico y mejorando la calidad de vida de sus habitantes. Muy positiva esta información, son más de 3.100 nuevos empleos para esta ciudad como lo es la ciudad cordobesa.
0: Así que trabajo sí hay, Alexis. Sí, 8 de la mañana, 15 minutos, el comandante de las Fuerzas Militares junto al Ministerio de Defensa Nacional, la Cúpula Militar, la Policía Nacional y las autoridades del Valle del Cauca lideran la articulación de acciones para garantizar la seguridad y el orden público antes, durante y después de la posesión presidencial. Las autoridades definieron líneas de acción estratégicas, operacionales y logísticas para asegurar el normal desarrollo de este importante evento democrático. Las fuerzas militares anunciaron que pondrán a disposición del país todas sus capacidades humanas, técnicas y tecnológicas para garantizar la seguridad de los asistentes y la ciudadanía en general, fortaleciendo la capacidad de respuesta ante cualquier eventualidad que se presente allí durante este evento que se realizará el día de mañana a partir de las 3 de la tarde.
2: Así es, muy importante esta información, pues también hay ley seca el día de mañana desde las 6 de la mañana hasta las 10 de la noche. Van también a quitar la circulación de vehículos y bueno, muy importante la participación también de toda la población de esta parte de nuestro territorio nacional y asimismo también de las Fuerzas Militares de Colombia, quien brindan la seguridad desde hace varios días con anticipación.
0: Así es, Alexis. 8 de la mañana, 17 minutos. Continuamos con más información allí desde Tumaco. Bueno,

0: Siga Tumaco, continúe con la información más destacada en esta hora de la mañana.
1: Así es, continuando con la información más destacada, les informamos que el volcán Puracé permanece en alerta naranja por aumento de las actividades sísmicas y emisiones de ceniza en el departamento del Cauca. Las autoridades mantienen la alerta naranja en este volcán ubicado en el departamento del Cauca debido al incremento de la actividad sísmica, las emisiones de ceniza y los altos niveles de gases volcánicos registrados durante los últimos días. El Servicio Geológico Colombiano informó que el monitoreo permanente evidencia uno de los periodos de mayor inestabilidad desde que comenzó su seguimiento en 1993. De acuerdo con el Servicio Geológico Colombiano, el volcán ha presentado fuertes movimientos sísmicos a menos de un kilómetro de profundidad, columnas de ceniza que han alcanzado hasta 3.500 metros de altura. Y por supuesto, emisiones diarias de hasta 4.200 toneladas de dióxido de azufre. Los expertos señalan que la actividad volcánica ha mostrado un comportamiento inusual desde el año 2012, situación que se ha intensificado durante las últimas semanas. Aunque no es posible predecir una erupción, las autoridades advierten que existe una alta probabilidad de que continúen los fenómenos asociados a esta actividad del volcán. Hasta el momento, cerca de 3.000 personas han resultado afectadas por la caída de ceniza que ha contaminado fuentes hídricas, afectando cultivos, generando problemas en los pastos destinados para el ganado. La Unidad Nacional para la Gestión del Riesgo y Desastres anunció la entrega de agua potable mediante carrotanques para las comunidades campesinas e indígenas de esta zona, haciendo algunas recomendaciones como usar tapabocas para prevenir enfermedades respiratorias. Las autoridades también mantienen la vigilancia sobre aproximadamente 22 mil habitantes que podrían verse afectados flujos de lodo, avalanchas o emisiones voladoras. Ahora, esta es la información más relevante que tenemos desde Tumaco, Nariño. Siga Vallasolano.
0: Gracias, mi suboficial, por esas noticias tan importantes a esta hora de la mañana. Continuamos allí en Bahía Málaga, que también tienen buena información en esta mañana. Buenos días, siga Málaga.
2: Buenos días, Nicao. Buenos días a todos nuestros queridos oyentes que nos escuchan en esta mañana. Y les cuento, queridos oyentes, que la participación de la tripulación de la patrullera oceánica ARC Isla Gorgona en el ejercicio multinacional Panamá 2026. Pues esta participación es muy importante porque resalta por su impacto estratégico en los siguientes aspectos clave. Fortalecimiento de la seguridad regional, consolida la cooperación entre Colombia, México, Panamá y la Guardia Costera de los Estados Unidos para proteger las líneas de comunicación marítima y la infraestructura crítica del continente, principalmente la cuenca del Canal de Panamá y el Pacífico. Asimismo, también se fortalece la interoperabilidad militar, permite estandarizar procedimientos tácticos, operativos y de comunicación entre las distintas fuerzas navales. Asimismo, pues garantizando que puedan actuar de forma rápida y coordinada ante amenazas comunes como el narcotráfico, la pesca ilegal y la crisis humanitaria. Asimismo, el liderazgo y la capacidad naval de Colombia pues evidencia la preparación técnica y operativa de la Armada de Colombia al proyectar sus buques en escenarios internacionales de alto nivel, posicionando al país como un referente de seguridad y defensa en el ámbito hemisférico. Por otra parte, también les quiero comentar, queridos oyentes, que la Fundación Puerto Aguadulce Compás realiza la cuarta feria de emprendimientos con 24 iniciativas comunitarias de Buenaventura. Pues Buenaventura celebró la cuarta edición de la Feria de Emprendimientos, una iniciativa de la Fundación Puerto Agua Dulce Compás, que reunió a 24 proyectos comunitarios de la zona rural del distrito. La jornada destacó la identidad cultural del Pacífico a través de propuestas gastronómicas, artesanales, de moda y servicios de tecnología relacionadas por familias de 6 consejos comunitarios focalizados. Pues este encuentro es el resultado de años de formación, acompañamiento de la inequidad y generar empleo local. Directivos de la fundación y de los terminales portuarios reafirmaron su compromiso de seguir impulsando el talento buenaverense para visitar

0: utilizar sus capacidades ante el país y el mundo, Micao.
1: Gracias, Miragoniante, por esta información. 8 de la mañana, 22 minutos. Continuamos aquí. Desde los 102.3, con buena información en esta mañana, aquí en el programa Magazine Marina al Día.
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1: 8 de la mañana, 22 minutos. Bueno, a esta hora con información internacional. Polémica mundial por ropa interior que solo puede abrirse con huella digital de la pareja. Imagínense, esto lo estaban pidiendo hace rato, Alexis, y vea por aquí. Si lo querían, sabe que hoy en día la inteligencia o bueno, el humano está muy avanzado y puede inventar o puede hacer cualquier cosa.
3: Yo estaba viendo eso en las redes sociales y es tendencia en los comentarios. Y bueno, ampliéndonos un poco más la información.
1: Así es, Alexis, un inventor japonés ha generado un intenso debate en redes sociales tras presentar un innovador pero controvertido prototipo de ropa interior con un sistema de bloqueo biométrico, imagínese usted, que únicamente puede ser desbloqueado mediante la huella digital de una persona previamente autorizada. Según explicó, el creador de la idea nació después de una experiencia personal relacionada con su infidelidad. Imagínese pues cómo este hombre de allí, de esta ocasión que le pasó, sacó este prototipo, lo que llevó a desarrollar este dispositivo como una propuesta tecnológica enfocada en la exclusividad dentro de la relación de la pareja. Aunque el invento aún se encuentra en fase de prototipo y no está disponible para la venta, la iniciativa ha provocado miles de comentarios en redes sociales, mientras algunos usuarios la califican como una innovación curiosa. Otros consideran que refleja problemas de confianza y control en las relaciones sentimentales, convirtiéndola en uno de los temas más comentados en las últimas horas, este prototipo inventado allí por este joven japonés. Este prototipo que, imagínense, para usted poder hacer, para poder abrirlo, necesita huella digital. Esperemos a ver qué hace este señor, si lo saca al mercado o lo descontinúa por este caso que le pasó. 8 de la mañana, 24 minutos. Alexis, continúe con más información.
3: Así es. Ahora sí se puede ir de comisión un año. Sin problema. Sí, bueno, señor. Seguimos con más información. Ya sobre las 8:24, Venezuela anuncia la reparación cerca de 4.000 viviendas afectadas por los terremotos presentados en este presente año 2026. El gobierno de Venezuela informó que avanza en la rehabilitación de miles de viviendas afectadas en Guaira. Esto les comento que es una zona de las más golpeadas por los terremotos registrados el pasado 24 de junio del presente año. Las labores hacen parte del proceso de recuperación para las familias afectadas por la emergencia. Asimismo, las autoridades venezolanas señalaron que van a trabajar con la reparación de más de 3.938 viviendas que presentan daños leves, principalmente lo que tiene que ver con grietas, entre otros daños que sufrieron en este terremoto. Pero sin las afectaciones estructurales, además, indicaron la suma de más de 12.000 familias que continúan siendo atendidas en los 28 campamentos temporales habitados para que estas personas, pues, allí puedan pernotar y puedan vivir mientras que se subsana esta emergencia. El gobierno mantiene un sistema de clasificación, asimismo marcando las edificaciones por colores para determinar el nivel de riesgo y definir las intervenciones necesarias. Por su parte, el Banco Mundial de este país respaldará con una suma millonaria el proceso de esta nueva reconstrucción en esta parte de Venezuela, la cual es una suma pero muy importante, donde es un proceso donde ya se va a iniciar, pero todo es primero pensar y resolver la situación de las personas afectadas, pero ya es un balance muy positivo donde el banco va a respaldar esas familias que sufrieron o se vieron afectadas por este terremoto en esa parte de nuestro vecino país.
1: Usted lo ha dicho, Estrada, y por ahí lo miré como haciendo trámite con ganas de viajar a Estados Unidos. Bueno, le recomiendo que haga eso rápido, porque Estados Unidos estudia exigir un depósito de hasta $20,000 para solicitar

0: dar visa en algunos países. El gobierno de Estados Unidos analiza una nueva medida migratoria que podría exigir un depósito de hasta $20,000 a los ciudadanos que cerca de 50 países al momento de solicitar una visa, con este objetivo de fortalecer los controles migratorios y reducir la permanencia irregular. Según el Departamento del Estado, la iniciativa busca distribuir los casos de personas que permanecen en territorio estadounidense después del vencimiento de sus visas. Este depósito funcionará como una garantía de cumplimiento de las condiciones migratorias y sería aplicado a ciudadanos de determinados países que registran mayores índices de permanencia y irregularidades. La medida hace parte de una estrategia para reforzar los mecanismos de control migratorio. De ser implementada este depósito, pues ahí creería que nos va a afectar un poco a nosotros que pensamos ir estos días a Estados Unidos, Alexis, así que
1: el próximo mes.
0: Lo invito para hacer eso rápido y no que de pronto le toque coger ese depósito de solamente nomás mínimos $20,000, Alexis.
1: Así es. Bueno, 8 de la mañana, 28 minutos. Está toda la gente conectada a través de nuestro magazine Marina El Día. Quiero saludar también a todas las mesas de trabajo que hasta ahora se conectan, todas las personas que de pronto no reportan la sintonía, pero desde muy temprano están con su radio receptor escuchando nuestras emisoras de la Armada de Colombia. Bueno, nos vamos con una pausa musical, con una canción que tenemos hasta ahora la mañana, o seguimos con más información.
0: Sí, Alex, y por aquí nuestro compañero en Bayamálaga está también ya ahí levantando la manito, sale por acá, okay, para que él continúe con el desarrollo de las informaciones más importantes a esa hora. Continúe, Bayamálaga.
2: Así es, en mi cabo Huicha, aquí estamos importantes, dando a conocer todas estas informaciones y de gran relevancia, donde ya lo habíamos comentado, de la campaña Navegando al Corazón del Pacífico, donde se le brindaron atención en medicina general y especialidades como ginecología, urología, pediatría, odontología y psicología, entre otras. Asimismo, se realizaron tamizajes para la detección temprana del cáncer de mama y de cáncer de cuello uterino. Durante esta jornada también se continuaron desarrollando actividades lúdicas, recreativas de alto impacto comunitario y se entregarán ayudas humanitarias consistentes en elementos de primera necesidad, utensilios básicos y productos nutricionales. Oiga, mi cabo, y también ahí aprovechamos, le enviamos saludito a Alexis también, ya nuevamente recorre ahí ese hermoso paraíso tropical como es Vallasolano, cual estuvimos también ahí en esa emisora, saluditos para él. Y también por otro lado, la conmemoración de la bomba atómica de Hiroshima. Este impacto devastador de la detonación arrasó por completo el centro urbano, dejando un saldo inicial de 700,000 muertos de manera instantánea y una cifra similar de heridos en medio de la destrucción total. Este trágico hito de la historia moderna expuso ante la humanidad la aterradora magnitud de la era nuclear. Así es que estas son las noticias que tenemos ahí desde acá, desde Vallamálaga, y tenemos más noticias donde también nos va a compartir nuestra fórmula por aquí, nuestro infante Marina Profesional Rodríguez, cuando ustedes nos lo indiquen y nos den paso.
0: Gracias, mi sargento, por esta información. Bueno, de una vez, démosle paso a nuestro infante Marina Profesional, que también está ya allí con usted, acompañándolo y llevando toda esta información destacada.
3: Así es, mi cabo, y les quiero comentar, queridos oyentes, que en conmemoración, como estamos en bastantes conmemoraciones en este día, les cuento, queridos oyentes, que hoy se conmemora el fallecimiento de Gregorio Vázquez de Arce y Ceballos, pintor colombiano de la época de la colonia. Pues hoy, 6 de agosto de 1711, se dio el fallecimiento de Gregorio Vázquez de Arce y Ceballos, considerado el pintor más representativo de la época colonial en Colombia. Nacido en Santa Fe de Bogotá, pues el artista dejó un legado invaluable de más de 500 obras características por la maestría del estilo barroco hispanoamericano, destacándose por su uso de la luz, el color, la expresividad en temáticas principales como lo es el tema religioso. Su partida marcó el fin de una era dorada para el arte colonial neograndino, también dejando su sello imborrable en el patrimonio cultural del país. En la actualidad, sus lienzos y dibujos se conservan en

0: museos y templos emblemáticos como el Museo Colonial de Bogotá, donde pues, su obra sigue siendo estudiada como referente indispensable de la pintura barroca en el continente. Y asimismo también les quiero comentar, queridos oyentes, que la jornada artística incluirá presentaciones musicales y danza a cargo de agrupaciones tradicionales y orquestas como las Guachareras y la Suprema Corte. Esto pues en el marco de la programación cultural, deportiva y gastronómica este 6 de agosto, previo a la posesión presidencial. Para cerrar pues las celebraciones, se proyecta un espectáculo de Mampink en el edificio Colbalco y se iluminarán 17 monumentos e hitos urbanos de la ciudad de Cali con los colores de la bandera de Colombia. Continúe en mi cabo con más información desde Bahía Solano.
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2: 8 de la mañana, 33 minutos. Bueno, ahí estamos con un tremendo tema musical solicitado por nuestros fieles oyentes a esta hora de la mañana. Una fiel oyente que siempre está conectada con nosotros desde Barranquilla para la señora Ibonis. Fiel oyente de los 102.3 y fiel oyente de la red de emisoras de la Armada Nacional.
3: Qué buena salsa. Qué una salsa romántica. Lleva como nombre No Tuve a Quién Decirle Amor. Vaya.
2: Imagínense,
3: Cupido, ¿cómo sería? Cupido se perdió en este 2026. Cupido, ven por este humilde servidor.

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3: Bueno, ahora bueno, seguimos con Maya, son las 8 de la mañana con 42 minutos y continuamos con el tema de esta mañana. ¿Cuál es la fotografía que guardas con más cariño y por qué? Te puedes comunicar a través de 327-22-56-34. Miguel, tenemos de pronto audio y notas de voz.
4: Usted lo ha dicho, Alex, existe una nota de audio que ya se reporta en nuestros fieles clientes a esta hora de la mañana, así que vamos a escuchar una nota que nos dieron por aquí, a nuestra línea Marina.

0: represento paisas. ¿Qué más? Nos vamos directamente allí para el Carmen de Bolívar, que tiene un invitado especial allá, nuestro compañero Andrés Rivas, que tiene allí, que nos van a hablar sobre el día de hoy, que también están de fiesta allí en este territorio de Colombia. Andrés, continúen con esta información.
1: Miguel, así es, en Colombia, 8 de la mañana, 43 minutos, Carmen de Bolívar, el Carmen de Bolívar, la tierra que lata con el corazón de los montes de María, un pueblo de gente valiente, trabajadora y llena de esperanza, que ha sabido levantarse con dignidad y convertir sus tradiciones en motivo de orgullo. Así que feliz aniversario para el Carmen de Bolívar y
2: su hermano para el país. Claro que sí, bueno, hoy en el marco de la conmemoración de estos 250 años del Carmen de Bolívar, nos han recibido dos hombres que han dedicado gran parte de su vida para preservar, a investigar, a promover la cultura, a difundir la esencia de este municipio. Todos los verdaderos referentes e iconos de la historia y de la cultura carmena nos acompañan aquí en los estudios el profe Alfredo Ramos, docente, catedrático, escritor, historiador, cuya invaluable labor legislativa ha permitido preservar, transmitir la historia del Carmen de Bolívar para presentes y futuras generaciones. Profe, muy buenos días.

0: facial, piel, bebida, que nos acompaña al gestor cultural, al excedente de la Casa de la Cultura Cultural y de la Vida, por tantos procesos para fortalecer y promover el patrimonio artístico, cultural y las tradiciones que identifican a esta hermosa tierra. Estoy hablando nada más y nada menos que de Raya y la Saca, un referente cultural de aquí del Carmen Aguilar. Bueno, para iniciar, yo quiero darle al propio Alfredo Ramos, patrón actual de la Fundación Real de Arte de Bolívar. Son muchas las historias que se generan alrededor de estos 250 años. Hay personas que dicen que más, menos, pero un poco rápidamente, el propio actual de la Fundación Real.
1: Bueno,

después ya para el 6 de agosto del 1736 entra Antonio de la Torre y Miranda a reorganizar

0: la aparición popular de los espartanos que le va a dar un nombre muestra central del cantar.
1: Como la vida.
0: 6 de agosto, 1676.
1: Bueno, pero el Carmen ha construido su identidad a partir de su historia, de su cultura, de la fortaleza de su gente, de la resiliencia, y lo que nosotros podemos visibilizar aquí en el territorio como fuerza pública. ¿Cuál considera usted que son esos hechos, esos personajes, esas expresiones culturales? Yo sé que nos vamos a quedar que representan de mejor manera el alma de este municipio.
0: Bueno, no necesariamente debemos iniciar con el maestro de los pueblos. Para ese campo, como el mejor cultural, tengo que cambiar el ánimo. Ray Mascarra, que le puede informar más veces. Pero de lo que he dicho de los hay uno, creo que Ray se acuerda de maestro Flores Garay, que fue uno de los que acompañó al último de los en sus giras musicales, gran actor de nuevo. Y yo me atrevo con respeto de Carmen, me atrevo a anunciar al que yo le llamo yo con el pueblo, que fue a Osmalpante. Osmalpante fue un verdadero valor de Carmen. Yo lo creo que fue un verdadero valor. Y él puso su ritmo a nivel nacional para ver qué va a hacer el gol. Y creo que va a ser el gol. Con una primera canción que le llamó Mono Bonita, que era la sobrina de Guillermo Enrique, el fotógrafo de la familia. Y así tenemos esos personajes.
1: Bueno, yo quisiera preguntar, ¿cuál fue

histórica, histórica que tengo yo y sentado en esta mesa de trabajo, se van a pasar. Que este tiempo que nos queda no, nos va a quedar muy corto para hablar de tantos temas que tenemos pendientes. Profe, Alfredo, ¿qué legado debemos transmitir a las nuevas generaciones para que dentro de estos 250 años, como usted dice, y está cumpliendo el Carmen de Bolívar, continúe siendo ese referente de historia, de lectura y sobre todo de resiliencia en el mundo?

0: batalla más allá con Juan, Juan, profe. Ahí para que quedar corto, corto, corto, corto.
1: Porque cuando toca el momento, toca el momento, ¿entiendes? De ser.

0: es el mejor organización y estas medallas de oro de la batalla de Yamamuján. Es una medalla que considera que otorgada para la administración del municipio para reconocer esa labor destacada de la familia. Creo que había que hacer un paréntesis porque hoy la alcaldía de Marina y el batallón de infantería de Marina número 3 es que está homenajeado en esta importante actividad que tendrá lugar a partir de las 7 de la mañana en la plaza principal del Teatro de Bolívar, los colores oficiales del nuevo batallón, comandante del batallón, el coronel Camilo Pastilli y el segundo comandante de Michael Anderson, Pepe, también ha homenajeado ahí, pues señalada también y el honor que me hace la alcaldía municipal por el reconocimiento al trabajo que realiza Marina desde el territorio, porque es un reconocimiento a la institución, a nuestro trabajo como emisora también en el territorio de Monte de María, y también para la Granada, a Medalla, a Yamamuján, hoy a las 6 de la noche. Pero, profesor, también vamos a hablar de ese tratamiento de mando que tenemos, como se imagina, en el territorio de la de todos los aniversarios que tienen en el
1: Bueno, el de la Flor, ya 20 años, la verdad,

0: mismas instituciones educativas, vamos a estar en San Rafael, compartiendo saberes, el grupo de Panamá, y en el Altair, compartiendo saberes, el grupo de Chile. Después, lo que es martes y miércoles, van a estar los grupos en zona rural.
1: Bueno, ¿qué promete este festival número 20 de folclore?
0: Seguir construyendo convivencia y paz a través de la cultura. Bueno. Y el festival se hace por eso, por una cultura de convivencia y paz. Y seguir entrelazándonos y saber cómo nuestro folclore también tiene mucho valor, saber lo que tenemos realmente, por eso participan muchos niños. Siempre los grupos que participan son jóvenes y niños, porque hay que construir a través de ellos.
2: Correcto.
0: Lo correcto, ¿no? Entonces, es animar a la gente que vaya. Este año tenemos a Tecusipaz, que es del barrio Vista Hermosa, que tiene un trabajo lindísimo, y este año es la oportunidad que te presenten y muestren lo que tienen ellos allá. Es un trabajo comunitario muy bueno. Es importante. Por eso vamos a la zona rural también, que a la zona rural hay que darle la importancia que te merece.
1: Claro que sí, profe. Bueno, profe Ray Lascarro, profe Alfredo Ramos, ha sido para nosotros un verdadero privilegio contar con su presencia aquí en esta emisión especial hoy, que se enlaza a nivel nacional desde Vallasolano y desde el Carmen de Bolívar. Queríamos compartir un poco de esta historia, de la cultura, el legado y la riqueza cultural de este municipio que hoy cumple 250 años. Para nosotros ha sido un verdadero placer. Muchísimas gracias por habernos acompañado hoy.
0: No, gracias por la invitación y presto, cuando me quieran invitar, yo vengo, porque claro. Me fascina estar aquí en Marina Estela.
2: Igualmente, le agradecemos a nombre mío y a nombre del compañero Ray y mi persona, le agradecemos mucho esta invitación y ojalá compartimos, estoy seguro que Ray también, compartimos esa idea de que haya un tiempo más para que el pueblo conozca su historia, porque para mí, mi pensar es, un pueblo sin historia escrita no es más que un huérfano del pasado.
1: Claro que sí. Bueno, muy importante esa anotación. Aquí tenemos tela para cortar y trabajo por hacer, ¿no, Andrés?
3: Así es. Gracias a los profesores que nos acompañaron en esa mañana. Regreso a Carmen de Oliva, nombre agradecimiento a ellos por este espacio y también a todos los corresponsales que están allí listos, porque yo creo que ya nos quedarían para mañana, Miguel, porque el tiempo realmente se fue muy rápido. Adelante, Vallasolano.
4: Usted lo ha dicho, Andrés, el premio, el tiempo apremia, pero sí vamos a extenderos un poco más para sacar a nuestros corresponsales que están ya aquí conectados con nosotros en esta mañana.
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6: Así es, por acá seguimos con más ya 8:58 minutos. Hasta ahora darle la bienvenida al señor Dragoniante Adrián García, quien nos va a ampliar una buena información desde Arauca. Adelante, mi hermano, con la información.
7: Buenos días para todos nuestros oyentes del magazine informativo Marina al Día, historias para servir. La misión de nuestros infantes de Marina es servir a la patria. Es una importante historia del infante de María Regular, Jonathan Aguirre, quien creció con ausencia de su padre y entre partidos de fútbol y los sueños de su infancia, nunca imaginó que el camino de la milicia le abriría las puertas para descubrir una nueva forma de construir su historia. La Armada de Colombia desde el primer día encontró la respuesta que estaba buscando. Desde que llegué me sentí súper bien y me dije, este es mi lugar. Durante estos 18 meses de servicio ha vivido experiencias que jamás olvidará, confirmando que los sueños siempre pueden despegar cuando se tiene la voluntad de alcanzarlos. Aunque extraña a su mamá, espera con ilusión el momento de volver a abrazarla. A continuación, los invito a escuchar su historia.
8: Bueno, primero que todo, mi nombre es Aguirre Rivas, Jonathan Leandro. Yo soy de Palmira Valle, mi mamá y mi papá también son de Palmira. Cuando tenía 3 años, mi papá fue a morir, me quedé viviendo con mi mamá. Yo lo alcancé a conocer y tengo unos cuantos recuerdos de él. Entonces, cuando me vieron ingresar, muchos lloraron, me dijeron, ¿por qué tomé la decisión? Yo pienso que mi papá también era pensado lo mismo. Me gustaba jugar fútbol. Toda mi infancia me la pasé jugando fútbol, entrenando en diferentes lugares. Eso era lo que más me gustaba. Después otro amigo que fue con el que me incorporé, también me empezó a hablar del tema y a mí me empezó a interesar de la marina y todo eso. Y dije, bueno, vamos a ver qué tal. Hasta ahora me ha gustado bastante. Me sentí súper raro porque es una experiencia nueva como tal. Nunca había montado avión tampoco. montaron en dos aviones el mismo día, sentí la emoción. Cuando llegué me recibieron súper bien, yo en mi lugar me sentí muy bien, la verdad. Sí, yo espero ver muy pronto a mi mamá, espero abrazarla, decirle cuánto la extrañé. No sabría cómo reaccionar porque hace tiempo que no la veo, quiero mandarle un saludo, que la extraño mucho.
9: Muy buenos días. Oye, para todos los tripulantes.
7: Jonathan Aguirre continúa cumpliendo su misión con el orgullo de servir a Colombia desde la Fuerza Naval de la Orinoquía. Este joven infante de Marina Regular es un gran ejemplo para todos los jóvenes de Colombia que quieren prestar su servicio militar en la Armada Nacional de Colombia, que protege el azul de la bandera. Esa es la información más destacada desde el Departamento de Arauca. Desde Marina Exterior Arauca informó para el Magazine Marina al Día, Dragoniante Infante Marina Profesional Adrián García. Continúen ustedes, compañeros, con más información. Buenos días.
4: Muchas gracias, mi dragoniante. Bueno, de esta manera nos vamos directamente para San Andrés Isla. 6 personas privadas de la libertad fueron trasladadas desde San Andrés a otros centros penitenciarios del país. En una acción coordinada entre la Policía Nacional y las autoridades competentes, 6 personas privadas de la libertad fueron trasladadas desde el archipiélago de San Andrés de Providencia a Santa Catalina hacia diferentes establecimientos penitenciarios del país. Amplía la información el señor sargento viceprimero Dani Álvarez.
9: Muy buenos días para todos los tripulantes en las diferentes mesas de trabajo de Marina Estéreo en todo el territorio nacional y a todos los oyentes que nos escuchan a nivel nacional e internacional. A esta hora de la mañana les comparto información que se produce desde el departamento de San Andrés, Providencia y Santa Catalina. 6 personas privadas de la libertad fueron trasladadas desde San Andrés a otros centros penitenciarios del país. Les comento que en una acción coordinada entre la Policía Nacional y las autoridades competentes, 6 personas privadas de la libertad fueron trasladadas desde el archipiélago de San Andrés, Providencia y Santa Catalina.

0: hacia diferentes establecimientos penitenciarios del país. Los traslados permanecían con medida de aseguramiento por su presunta participación en delitos como homicidio agravado, tentativa de homicidio, porte ilegal de armas de fuego, hurto y delitos sexuales. Esta medida busca fortalecer la seguridad al interior del sistema penitenciario y contribuir al desarrollo de los procesos judiciales que adelantan las autoridades. La Policía Nacional señaló que continuará ejecutando acciones contundentes para combatir la criminalidad y garantizar la seguridad, la convivencia ciudadana y la tranquilidad de los habitantes en el archipiélago. Sobre este importante resultado operativo, escuchemos las declaraciones del señor coronel James Evelio Totena Girón, comandante del Departamento de Policía de San Andrés, Providencia y Santa Catalina.
1: Continuamos comprometidos con la seguridad y la tranquilidad de nuestro territorio insular. Gracias a la coordinación interinstitucional entre la Fiscalía, el INPEC y la Policía Nacional, logramos trasladar 6 delincuentes de nuestro territorio insular hacia el interior del país. Esto con el fin de hacer respetar la convivencia, la seguridad y que no se materialice ningún hecho de violencia en nuestro territorio.
2: Nueve de la mañana, 4 minutos. Bueno, lastimosamente nuestro tiempo aquí en el Magazine Marina al Día ha culminado. Agradecerle a todos nuestros oyentes, a todo nuestro personal que estuvo conectado con nosotros, compartiendo la información más destacada. Alexis.
3: Así es, Miguel, gracias. Bueno, te comento que esa canción que tienes ahí, esa canción es muy hermosa. Hoy es el cumpleaños de Daniel Calderón, conocido cantante, compositor de música vallenata. Es muy reconocido a nivel nacional e internacional. Nació en Medellín un 6 de agosto del año 1984. También es heredero de una importante dinastía musical, ya que es hijo del productor, compositor y músico Iván Calderón. Hay una canción que recientemente grabó, es tendencia también en las redes sociales, lleva como nombre Volver a la Ternura. Este, o el compositor de esta hermosa canción, es el maestro Iván Antonio Ovalle. Y ahí la tenemos, la escuchamos de pronto un poquito. Esta canción es tendencia en las redes sociales. Esta canción pues fue grabada originalmente por Jorge Oñate, pero distintos artistas del género de la música vallenata también han tenido la oportunidad de grabar distintas versiones, como esta que hizo Daniel Calderón en este 2026, que hoy está de cumpleaños. También quiero felicitar a todas las personas que hoy se colocan una perlita más en el cuidar de la existencia, desearle muchas bendiciones desde los 102.3 Marina Estéreo, Bahía Solano, Chocó. También hay una champeta que es tendencia en las redes sociales, que lleva como nombre Dos Mujeres o Dos Amores.
2: Bueno, Alexis, gracias por acompañarnos en este Magazine Marina al Día. A todos los que estuvieron conectados con nosotros, gracias también a Yel Carmen de Bolívar, Tumaco, Bahía Málaga, a todos nuestros tripulantes que estuvieron acompañándonos en esta maravillosa mañana, hoy 6 de agosto del 2026.
3: Así es. ¿Cómo es el nombre de la champeta?
2: Dos Mujeres, dice por aquí.
3: Dos Mujeres. ¿Usted cuántas mujeres ha tenido en su vida, Miguel? ¿O cuántas tiene en este momento?
2: Tengo cuatro mujeres.
3: Cuatro mujeres, ok.
2: Bueno, más porque tengo muchas tías también.
3: Ok, y esposa. Más si uno de verdad estaba pensando mal.
2: Sí, señor, así es. Bueno, para todos ustedes, bendiciones. Sigan escuchando las buenas programaciones que tiene nuestra red de emisoras de la Armada Nacional, nuestras 18 estaciones. Para todos ustedes, desearle un feliz resto de jueves. Dios me los bendiga. Ya saben, sigan escuchando la número uno, Marina Estéreo, la red de emisoras de la Armada Nacional. Bendecido día para todos. Éxitos y que la pasen bien.
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5: 9 de la mañana y 7 minutos.
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Bueno, bueno, claro que sí, excelente día, 9:12 de la mañana. Este es Marina Estéreo Mayangué 102.5. Escuchando la mejor música e información a esta hora de la mañana. Hoy es jueves de TVT, jueves de clásico. Jueves 6 de agosto de 2026, disfrutando la mejor programación que te trae la número 1, la red de la gente. Este es Tsunami de Éxitos. Hoy escuchando, dando los buenos días para todos nuestros radio oyentes que escuchan Marina Estéreo, que tienen programada esta gran emisora. Aquí escuchándolo desde la ciudad de Los Ríos, Mayangué, Bolívar. Saludando a todos nuestros oyentes. Bendecidos el día de hoy. Estábamos escuchando allí el Magazine Marina al día, 7:30, 9 de la mañana. Bueno, saludando a toda la gente linda y como siempre comenzamos con el pie.

0: derecho, dándole las gracias al Todopoderoso por un día más de vida, un día más de gozo, por salud, bienestar y ver a nuestros seres queridos, oiga, compartir con ellos, saludándolos, besándolos, abrazándolos. Y claramente lo hacemos con la bendición de Dios. Como siempre les digo, Dios es bueno todo el tiempo. Y todo el tiempo Dios es bueno, gracias a Él. Estamos aquí programando la mejor música hasta ahora de la mañana.
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0: Quien les habla, estará con ustedes el día de hoy, el Infante Marina Profesional Arcelio Romero, compartiendo con ustedes lo bueno que trae Marina Estéreo Merengue. Y desde ya habilitamos la línea que todos quieren, la línea marinista, la línea de complacencia a esta hora de la mañana, 312-212-1220. Para que todos nuestros oyentes soliciten sus canciones a esta hora de la mañana, acá déjense complacer. A través de Marina Estéreo 102.5.

0: Bueno, y comenzando con este hermoso día que comenzamos con lluvia a esta hora de la madrugada y sigue todavía ahí poco a poco chispeando, como decimos por acá. Suave, un día lluvioso, pero con frío, la gente pegadita a la sábana con ganas de seguir durmiendo, de seguir disfrutando esta hora de la mañana ahí en la cama. Bueno, nos levantamos con un hermoso día lluvioso, pero bueno, seguimos adelante. Las cosas continúan aquí en la ciudad de Los Ríos, alrededor de ella. Y solicitando, disfrutando esta hora de la mañana la mejor música.
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0: Bueno, dándole los buenos días a todos nuestros radio oyentes. Y como todos los jueves nos acompaña el señor Gabriel C. El que hace parte de esta gran, pero gran programación de todos los jueves. Construyamos ciudadanía. Entonces, nuevos excelentes temas que tenemos que tener como sociedad. Señor Gabriel, buenos días. ¿Cómo amanece el día de hoy?
1: Hombre, gracias a Dios y a la Virgen de la Candelaria. Pues aquí, este día 6 de
0: agosto.
1: Agosto, nuevo mes. Con esta lluvia, pues bendición, ¿no? Todos son puras bendiciones.
0: Oye, yo cumplí el 2 de agosto, el domingo, y nada, no esperé ni el regalo trajo hoy.
1: Hombre, hombre, que Dios y la Virgen le dé muchos años de vida, ¿verdad? Y a propósito, por ahí está un hijo que cumple el 7.
0: Bueno, o sea, cumple mañana, el día que va a haber la posesión del nuevo presidente, el presidente.
1: Claro, claro.
0: El presidente, ¿cómo se llama el presidente?
1: El 7 de agosto. El 7 de agosto fue la batalla de Boyacá, es la fecha histórica, ¿no? Y pues hay un saludo allá en Cartagena y a Luis Eduardo Sea Cristancho, que Dios y la Virgen lo ampare de todo peligro, de todo mal y le dé muchos años de vida. Hoy, en el día de hoy, vamos a tratar todavía la cartilla esa de convivencia, ¿no? Aprendizajes básicos para la convivencia social y la seguridad democrática. Esto es para todos los días, para toda la vida, para construir un orden donde todas podamos ser felices en este sistema de la democracia. Es uno de los puntos, que 7 punticos son que vamos a dar pues en el curso de todos los jueves, ¿no? Ya dimos aprender a no agredir al otro, es el punto primero. Aprender a comunicarse, y este otro es aprender a interactuar. Es decir, nosotros vivimos interactuando, vivimos retroalimentándonos los unos a los otros. Bueno, hacemos un espacio, pues, una pausa y ya proseguimos.

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0: Bueno, saludando hasta ahora de la mañana a mi compadre Emil Quintero. Un saludo muy especial allá en Santana Magdalena. Ya, por allá nos están escuchando hasta ahora de la mañana. Dando todos los ritmos musicales, toda la información en general que nos trae Marina Estéreo Mayangue 102.5. Saludo para toda la gente linda de Santana Magdalena. Bueno, también un saludo muy especial a la gente de todos los barrios, en especial aquí de Mayangue Bolívar. Un saludo muy especial para Manuel López. Oiga, por ahí me dice que tiene la peluquería lista, Mañe Barbe, listo, listo para peluquear. Fiel oyente de los 102.5.
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0: Bueno, y saludando a la gente del comercio en general en Mayangue, que mantiene esta ciudad de los ríos a flote. Todo el comercio, a todas las carnicerías, a todas las panaderías, a las ferreterías. Oiga, a la gente linda que le pone el 100% a todo el comercio de Mayangue. Bueno, también saludando a toda la gente linda del barrio San Pablo, a Comedy Hernández. Saludo para ella que nos saluda desde aquí, desde Mayangue Bolívar, a través de la línea marinista, la línea 312-212-1220.
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0: Bueno, seguimos a esta hora de la mañana con nuestra programación de todos los jueves. Construyamos ciudadanía. Señor Gabriel Sea. Señor Gabriel.
3: Hombre, qué bueno, Arcelio, todos esos mensajes publicitarios del comercio, de los talleres, todo ese personal que nos sintonizan, ¿no? Aquí en la Sabana y en la Mojana también, ¿no? Todos estos corregimientos, como aquí alrededor de la orilla del río, que Coyongal, Santa Coita, Tolula, Marta, Sitio Nuevo, Barbosa, todas esas riberas del río siempre están con Marina Estéreo. Bueno, sobre la cuestión de aprender a interactuar, qué importante es esto cuando nos invitan a una reunión, ¿no? Es importante también participar en eso, ¿no? Es una base de los modelos de relación social. Hemos dicho aquí que el hombre es un ser social por naturaleza y tiene que participar e interactuar. Aquí habla sobre todo somos extraños hasta que aprendemos a interactuar. Aprender a interactuar supone varios aprendizajes. Primero, acérquese a los otros. Comuníquese con los otros, reconociendo los sentimientos y los mensajes de ellos y logrando que se reconozcan los suyos. Uno de los puntos importantes que habla sobre él.

0: el interactuar. Comparta con los otros aceptando que ellos están con usted en el mundo, buscando y deseando ser felices y aprendiendo también a ponerse de acuerdo y a disentir sin romper la convivencia. Son uno de los puntos muy importantes, claves para aprender a interactuar. Hay gente que no le gusta, ¿no? Porque hay que escuchar también para ir aprendiendo. Disfrute la intimidad y ámelos a los otros. Sobre todo aprenda a percibirse y a percibir a los otros como personas que evolucionan y cambian en sus relaciones, guiados siempre por los derechos humanos. Estos puntos de los derechos humanos siempre están muy recalcados en estos momentos, porque fueron muchos violados, ¿no? Los derechos humanos y estos puntos de convivencia, de aprendizaje básico para la convivencia social y la seguridad democrática, no se enseñaban. Y esto se empezó a enseñar en todas las instituciones del Estado. Esto fue en 1900, esta cartilla fue repartida en 1992, la Fundación Social, 7 aprendizajes básicos para la educación en la convivencia social. Qué bueno es que volvamos a ilustrarnos sobre estos 7 puntos. En el día de hoy vamos a evacuar y evacuamos el aprender a interactuar. ¿Usted qué opina de eso, Arcelio? La interactuar con, por lo menos aquí estamos interactuando en este programa.
1: Claro, claro que sí, interactuar que hace parte de también del común, pero ya como ahora la gente interactúa por internet, por el celular, no internet, por el celular. La interacción ahora humana prácticamente lo hace de un celular a otro.
0: Sí, ya lo digital no, pero es muy importante lo presencial, ¿no? Es como la educación presencial es muy distinta a la educación esa virtual, ¿no? Es muy importante uno ver los gestos, la cara, y aprender a interactuar en el hogar, ¿no? Yo hoy en día por lo menos vemos que los padres con los hijos no hablan, no interactúan. ¿Por qué? Porque es lo que usted dice, el celular. Bueno, eso es uno de los puntos importantes de estos 7 puntos de aprendizajes básicos para la convivencia social y la seguridad democrática. Bueno, hacemos otra pausa y ya proseguimos.
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Bueno, saludando a la gente que es conectada hasta ahora de la mañana 102.5 Marina Estéreo Mayangue. Son las 9:35 de la mañana. Hoy jueves. Oye, por ahí me tiran los clásicos que quieren escuchar hoy jueves de TVT. Por ahí para complacerlo, champita, vallenato, salsa, reggaetón, merengue. Todo lo que quieran recordar. Estamos aquí en Tsunami de Éxito, la programación de lunes a viernes.

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La gente linda que está escuchando Marina Estéreo a esta hora de la mañana aquí. Les saluda a su amigo, su servidor, Infante Marina Profesional, Arcelio Romero.

0: Este tema que nos trae el día de hoy.
1: Sí, sobre la promoción de convivencia. Qué bonito es. Por ahí también hay unos textos sobre mejores padres, mejores hijos, que va próximamente a también estar en este programa. Y con el día de hoy vamos, pues, ya le evacuamos el aprender a interactuar. Y vamos con la cita célebre que todos los jueves hacemos sobre la bondad. Oiga esto, ¿no? Una reflexión de Concepción Arenal dice: el mejor homenaje que puede tributarse a las personas buenas es imitarlas. No puede ser bueno el que no sabe luchar y resistir. No se pierde el tiempo que se emplea en procurar hacer el bien. Todo sobre la bondad. Y otra de Bertolt Brecht, un dramaturgo, dice: a la buena gente se la conoce en que resulta mejor cuando se la conoce. Es muy importante eso, ¿no? Y por última, otra de Mao Zedong. Dice: no es difícil para un hombre hacer algunas buenas acciones. Lo difícil es obrar bien toda la vida sin hacer nunca ningún mal. De Mao Zedong, que fue el timonel de la China, ¿no? Esas son las citas célebres en el día de hoy. Y con eso pues terminamos esta programación, hoy jueves 6 de agosto, que Dios y la Virgen los vea siempre y hasta la próxima edición de este proyecto Construyamos Ciudadanía.
0: Oiga, señor Gabriel, es excelente, es difícil hacer el bien, ¿verdad? Dice allí, me gustó esa última palabra. ¿Quién lo dicta? Creo que eso es algo que no todos tenemos que tener en cuenta. Hacer el bien. Los problemas. Porque en este mundo lo que estamos viviendo últimamente está difícil. Hacer el bien.
1: Sí, dice Mao Zedong.
0: Mao Zedong.
1: No es difícil para un hombre hacer algunas buenas acciones.
0: No es difícil, ¿verdad? Es. No.
1: Lo difícil es obrar bien toda la vida sin hacer nunca ningún mal.
0: Eso está difícil.
1: Claro.
0: Eso sí está difícil en este mundo.
1: Claro.
0: Bueno. Excelente.
1: Las reflexiones para el día de hoy.
0: Para que todos nuestros radioescuches escuchen esta gran reflexión que nos hizo el señor Gabriel aquí en Construyamos Ciudadanía. Le agradecemos que siempre va a tener los micrófonos abiertos de Marina Estéreo. Lo esperamos el próximo jueves. Seguimos con más música hasta ahora de la mañana. 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

0: 10 de la mañana, con un minuto.
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0: más el gran Churo Díaz lleva como título El Frenito. Oiga, una canción de Tabú Somoza. Tabú Somoza es el acordeonero de Julio Rojas. Sonando fuerte, Marín Estéreo, 10 minutos. En la mañana más bacana, a través de los 102.5 Marín Estéreo. Una mañana lluviosa por acá, por el sector de Yatí. Estuvo en la madrugada lloviendo, la mañana está un poco nublada. Una mañana amena para escuchar los 102.5 Marín Estéreo, la mamá de las emisoras.
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0: Oye, sube foto también. Enjoyate. Vamos a seguir este cuento. Dale un besito al rey. Entonces, el gran Churo Díaz salía al lado de Elías Mendoza en su trabajo discográfico, el Pluma Blanca.
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0: Ahí está ahora el saludo especial para todas las personas que nos amplifican en los diferentes lugares de la región, de la subregión de los montes, o mejor, del sur de Bolívar. Invitándolos también para el próximo sábado, pasado mañana, en San Jacinto, la cabalgata del retorno. Hay todos a pie, todos pendientes para participar en esta gran cabalgata. Una de las más reconocidas de la región, la cabalgata del retorno en San Jacinto, Bolívar. Invitamos para que todos los caballistas de la región participen. A partir de las 4 de la tarde, la salida es en el Colegio León 13. Así que ya sabes, no puedes perderte esta gran actividad, esta gran fiesta cultural.

0: Solo 10-23 minutos, 10-23 minutos, esta muy buena canción en la voz del gran Silvestre Dangond, lleva como título La Vallenata.
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0: Sonando fuerte el vallenato a esta hora de la mañana, tu programa favorito, Tsunami de Éxitos, a través de los 102.5 Marín Estéreo. Magangué en la radio de la gente.
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0: diferentes barrios de Magangué que están en full sintonía. María Sierra, la gente de Montecarlo, la gente del Trincha, la gente del barrio Versalles, el 2 de noviembre, la primero de mayo también, el barrio que está conectado con nosotros siempre, el barrio Simón Bolívar, están conectados con nosotros también en la Casa Luma. Oiga, la gente de Mompox que también tiene fiestas patronales, la gente de Buenavista, de Talaigua, de Providencia, Barrancayuca, oiga, la gente de La Aventura también, en Juan Arias, en Retiro, en Madrid, en Piñalito, en Santa Ana Magdalena, en el 4 también son fieles seguidores de María Sierra, en el barrio San José, en el barrio Olaya, Isla de Cuba, el 1 de mayo en Belisario, también un saludo muy especial para ellos, en Versalles, en Costa Azul, en La Albarrada. Recordarles también las líneas púrpuras de la Policía Nacional, 314-211-3785. También tenemos la línea del Gaula Militar, 320-851-1631. Las líneas para los que quieran definir su situación militar, 314-211-3785.
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0: José Silvestre, Dangón, La Vallenata, así como Marina y Sergio a esa hora de la mañana en tu programa favorito, Tsunami de Éxitos.
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0: Ritmo de salsa de Alcoba. Qué locura enamorarme de ti. Sonando fuerte a esa hora de la mañana a través de los 102.5 Marín SR.

0: Esto lo hace David Pavón. Bueno, es un cover, ¿no? Lleva como título Qué locura enamorarme de ti. No sabes cuándo estoy enamorado de ti, mi reina. A través de los 102.5 Marina Estéreo, la radio de la gente. En esta mañana fría, escuchando salsa de Alcoba, salsa para enamorados. Qué locura enamorarme de ti.
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canción que está de moda, y como lo que está de moda no incomoda, esa buena canción vecina en la voz de mi gran amigo el maestro Juan Manuel Pérez, el catedrático. Lo acompaña el coronel Franco Argüelles, lleva como título Vecina. Bueno, ya sabe que está en los líneas de contacto 303-50-55-97. 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

0: 11 de la mañana y 7 minutos.
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0: 12 del mediodía y 4 minutos.
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0: Una de la tarde, con un minuto.
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0: 2:02 p.m.
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0: y 4 minutos.
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0: 4 de la tarde en punto.
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0: 5 de la tarde y 4 minutos.
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0: las 6 en punto.
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0: 7 de la noche, con 2 minutos.
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